No sé si solo me pasa a mí o tú lo estás notando también, pero era tan sencillo y se volvió tan complicado.

0: Nah, huevón, hermano, ayer no cogí pero ni el ruedo, pues.
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